0: Vos.
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1: Soy una mujer complicada, no me gusta que me discutan nada, y si en algo soy excelente, es para pelear.

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ya suena repetitiva, los extremos. Ninguno de los jugadores que el Carbonero incorporó o perfiló para ocupar las puntas pudo adueñarse del puesto y consolidarse en el once inicial. Angulo tiene vínculo en Peñarol hasta el 31 de diciembre,

todo un acontecimiento. Así que la alegría de que tenemos un nuevo mundial por delante. La bienvenida para toda la gente que está comenzando su jornada en este momento con una humedad del 187,9%. No sé si estás de acuerdo con la cifra.

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1: 12 grados la temperatura, con el cielo cubierto, el viento del noroeste a 4 kilómetros en la hora, 1018 hectopascales es la presión, la humedad

0: y 198. La sensación es esa.
1: 8 kilómetros la visibilidad, 13 grados en el este del país, 10 grados en el centro, 11 grados en el oeste y 13 grados a esta hora en el norte. Máxima de 16 grados pronostica Inumet.

como lo muestra en el dibujo, en el gráfico que se asoma ahí atrás de las nubes. En el norte da ahora en la mañana también probabilidad de tormentas, o sea, esta lluvia, y estaría con precipitaciones durante toda la jornada. Luego

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Fujimori tiene 9.032.651 votos válidos y Sánchez 9.032.000. O sea, 651 votos de diferencia. Eso en lo que respecta a Perú a esta hora de la jornada. Bueno, les contamos.

Vuelvan a comisión. La senadora nacionalista Graciela Bianchi denunció que esta decisión responde a un pedido del prosecretario de la presidencia Jorge Díaz. El senador Frente Amplista Daniel Cayani argumentó que la decisión fue tomada porque Fiscalía no dio

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0: Esto implica que cuando la administración pública no responda dentro de determinados plazos que estarán determinados por la normativa, la solicitud presentada por el ciudadano o la empresa podrá considerarse aprobada según las condiciones que establezca la reglamentación.
1: También prevé

que compensan. Es más, yo diría que si ponemos sobre la mesa la mejor ley de competitividad que pueda haber, incorpora todo lo que se recibió del sector privado, las regulaciones, las trancas que hay que cambiar, pero que, como ya se dijo, como punto de partida, que no va a incluir nada laboral. O sea, y de otro lado,

Sabemos que hay, tenemos información compartida con Brasil de la existencia de este tipo de grupos. Claro que preocupa, estamos haciendo un seguimiento muy cercano de todos estos grupos hace tiempo ya, y por ahora venimos monitoreando la situación con bastante...

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0: Si te equivocaste, marche preso.
1: Claro, porque no se revisaba solo cuando era roja, cuando podía ser tarjeta roja, pero las amarillas claro, no se podían claro, revisar. Porque,
2: claro,
1: por
2: solo roja, ahora todo.
0: Por pero roja como la directa doble, claro. O por segunda tarjeta amarilla. Claro. Si esa segunda tarjeta amarilla está emparentada.

una ceremonia típica mexicana, con mucho colorido, con indumentarias tradicionales, con una semblanza casi maya, para sorprender a los jugadores que ya están acomodándose a este clima tropical, ¿no?

Estamos teniendo nuevamente niebla en varios departamentos, 500 metros la visibilidad en el departamento de Florida. Si nos vamos a, por ejemplo, 33 son 600 metros allí. Melo, en Cerro Largo la estación...

actual prosecretario de la Presidencia, el doctor Díaz, en contra de tener una fiscalía independiente, que es lo que asegura la doctora Ferrer. Como perdió en su objetivo,

0: objetivo de manejar la fiscalía, ahora está tratando de sacarle poder, está tratando de sacarle capacidad de gestión.
1: ¿Usted acusa directamente a Díaz?
0: Absolutamente. Díaz es el responsable de la mayor parte de las cosas que le pasan a este gobierno y espero que el presidente Orsi, que necesita del apoyo de la oposición, porque sus propios compañeros, el fuego interno es muy grande, se dé

0: La Fiscalía no dio toda la información de las designaciones. Desde el oficialismo quieren saber cuál es el criterio para esta designación.
1: Se tomó la decisión de volver a la comisión porque había algunas informaciones que todavía no habían sido brindadas por Fiscalía, que se va a ampliar ahora.

hacerlo, y es lo que vamos a hacer. Nuestra preocupación es cuanto antes estos fiscales departamentales puedan estar trabajando, es mejor para la Fiscalía y sobre todo para la justicia uruguaya, pero también el Parlamento tiene su...

0: Suiza.
1: El acuerdo comercial alcanzará 300 millones de personas y los países que integran la EFTA son los más importantes a nivel de capacidad de consumo, sostuvo el canciller.
2: Nosotros hemos negociado con cada uno de ellos dentro de este acuerdo comercial.

Roraima. Está en el extremo norte de Brasil, limita con Venezuela y Guyana. Guyana es el único país de América del Sur que no exige visa para el ingreso de los cubanos. Los cubanos utilizan el estado básicamente como zona de tránsito con el objetivo de llegar a otros países

está a la cabeza, escrutado el 98.215% de los votos, está a la cabeza con el 50.002% y Sánchez está con el 49.998%. Porcentajes que confunden. Bueno,

Además de compartir fotos del suceso, Max también compartió publicaciones en las que se convocaban protestas en distintas partes del Reino Unido. El resultado fue una noche de martes a miércoles marcada por la violencia concentrada en Belfast y extendida a otras zonas del país,

0: Bien.
1: Con tormentas y lluvia en la tarde, que pueden estropear la inauguración y el partido inicial.
0: ¿Qué me contás? Vos sabés que estaban hablando de eso, justamente, sí. De que capaz que llovía hoy en Ciudad de México.

menos se ve el sol. El viernes 6, la mínima 15, la expectativa de máxima nuboso. El sábado 8, la mínima 15, la expectativa de máxima nuboso a cubierto en la tarde.

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0: Academia Gobierno. ¿Hay avances, doctor Cristina?
1: Yo creo que hay avances históricos en el Uruguay desde finales de la dictadura, se van generando,

0: eso depende de qué calidad tiene el ecosistema donde, bueno, donde se realiza, donde se plantan las cosas. Exacto. Cómo es la cadena alimentaria.
1: El agua que tomamos.
0: El agua

0: Sí, los son ejemplos animales fuertes, pero hay que tenerlos en cuenta. Hay
1: y
0: que
1: la salud humana, pero por ejemplo, cuando yo era un joven estudiante, la leishmaniasis era algo que estudiábamos como un parásito del trópico, ¿no?

0: ¿no? Porque uno dice, tuve gripe.
1: Sí.
0: Bueno, gripe, a eso solo el médico le puede decir si usted tuvo gripe, porque una infección respiratoria puede ser causada por numerosos agentes infecciosos.

0: Es un buen camino.
1: Es un buen comienzo. Creo que en ciencia es fundamental que logremos que todos los partidos políticos participen de,

entrando por el norte, el control de la rabia, eso sí, en los murciélagos chiquitos de nosotros, que hay que tener cuidado. Todo eso necesitamos que converger a una política nacional de tres ministerios. Y bueno, por ejemplo, si usted no tiene

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0: naciones, ¿no? La reducción sí, sí. de documentos, o sea, es muy amplio, muy abarcante.
1: Empezamos por este cotidiano, digamos,
0: sí,
1: ¿no?
0: Exactamente. Sí, yo pensaba, sin haber estudiado a fondo todo lo que se va a proponer, hay buena parte del proyecto que aún no se conoce, ¿no? Uh-huh. Pero todo lo que sea información,

0: bienvenido sea a la hora del consumidor. También, ¿quién se va a encargar de hacer ese trabajo? Es un detalle que también. Porque estoy tratando de escuchar el eco de del el que vende, ¿no? Y dice, pero ¿cómo? ¿Y esto quién lo hace? ¿Cómo lo toca hacer yo? Y sí, ¿no? El tema es ¿cómo se va a llevar a la práctica?
1: Claro, porque ¿no? hay una obligatoriedad, ¿no?
0: Sí, es obligatorio.
1: El precio de venta y el precio por unidad de medida.

0: los canales electrónicos de venta, obligatorio exhibir este tipo de precios.
1: Entonces, las empresas que producen, entonces.
2: Sí.
1: No los supermercados.
0: No, son las grandes superficies, concretamente, los que tienen.

De 30 metros, 50 metros, 80 metros, la hoja simple, la doble hoja. Y claro, en lo rápido, más allá que parezca gracioso o anecdótico, en realidad es lo que ustedes decían, en el rápido manejo del marketing y de la exposición, te puede parecer súper barato.

0: Ganadería es un alimento, Ministerio de Salud Pública, tiene probióticos, entonces tiene como también un componente que tiene como si fuera un medicamento.
1: MSP.
0: Dentro del MSP son reparticiones
1: Claro.
0: distintas, los alimentos.

0: Pero hay que no cosas ocurran que son estos, ridículas.
1: Claro, estos abusos, ¿no? Vos ahora te podés saber todo lo que tenés que... A mí me lo han comentado alguna que otra persona. Vos no sabés lo que hay que pagar, es un dineral el tiempo que perdés, etcétera, etcétera. Y bueno, se supone que ahora la cosa va a ser más ágil.
0: Y certificados que te piden que valen fortunas, pero como se atrasa el trámite, se te vence. Y lo tenés que... Certificados que pueden salir $300, $400, $500. Las grandes superficies también enfrentan estas dificultades. Entonces... Está como complementario también todo.

que se les encarece su trabajo, no, claro, o que se recargan sus tareas, a ver por qué eslabones de esta cadena empieza a doler estas modificaciones, si es que son transformaciones profundas, pero todo lo que haga que este país funcione

0: Bielsa, ¿no? Para que no haya mucho entusiasmo,
1: mucho
0: ¿no?
1: Mucho clima.
0: Pero nada, si Uruguay llega a ganar el primer partido, y nos encantó ver a la selección con los niños.
2: Sí. Ah, maravilloso.
0: Eso, en el Martínez Monegal. La semana pasada, cuando fueron a recorrer canchas,

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1: Buen día, Mario. Buen día para todos. ¿Viste dónde estoy, no? Va, mita querida. Che, Mario, quedé con la panza redonda como punta de chaira de tanto bizcocho, che. Acheta.

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Me manda video. Pronta recuperación, Humberto. El Omniblucero presente. El saludo para Chelo.

0: de asistencia médica.
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No me acuerdo, escuchaba la M1, pero en fin, y siempre obviamente vos pasaste Los Redondos, El Indio, todo. Y vos sabés que desde hace unos años para acá, claro, uno va madurando y entendiendo algunas cosas y dejando de prejuzgar algunas.

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Qué bandaza los ZZ Top. Hoy está de cumpleaños el batero. Hoy nos tomamos una en el...

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0: Comenzando la tarde del jueves, qué lindo son los jueves. A pasitos del fin de semana.

y compañía. Abrazo para Tincho el Enano, siempre saludando temprano. Muy buena tarde, Capi, ¿cómo le va? Vengo por un abrazo reparador para poder terminar la jornada laboral. Pero donde haga el PNT decir Edwards, me tomo el palo. Abrazo, Capi. Gran abrazo, Tincho.

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abrazo del negro del taller en la vuelta de Tres Cruces. Gran abrazo, negro. Dale con F, qué tarde para escuchar la 1, Radio Futura. Soy la tía Ro. Gran abrazo, tía Ro. Analía, que estaba saludando. Buenas tardes, Pielito querido. Buenas tardes, Analía.

por empatizar con el corazón. Un beso enorme y saludo a toda la indiada. Beso para todos los compañeros del liceo del Bausá que me mandaron mensaje por Instagram, me cuenta Vale, tras el posteo de la foto con el indio. Gran abrazo, Vale. Y a seguir en la 91.1, dale con F.

todos con la banderita en el medio ahí del campo de juego. Después te lo relato, Rooster. Gran abrazo para Nati, Roger y Yasmín desde Sao Paulo, también entusiasmados con el comienzo del Mundial, por supuesto, alentando

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El gran abrazo gran para Martín de Nuevo París, que estaba saludando. Pierito, acá estamos. Un saludo para el vecino, me dice, que me prende la estufa con la ropa tendida afuera. Parece que se le ahuma todo.

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